0: tío, ¿tú lo ves?
1: Vale, tú te quedas ahí.
0: ¿Tú lo ves
1: vale.
0: bien
1: Yo
0: aquí?
1: creo que funciona ahí, pero no, pero luego ya
0: aquí
1: está
0: también,
1: no,
0: perfecto,
1: está
0: perfecto, como tú lo veas.
1: Vale,
0: ¿Ves? Y después una vez que tú me miras ahí contigo.

perfecto, perfecto, perfecto. Se me va a olvidar algo con esta cabeza, vamos ahí.